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0: 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Son las 2.
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0: 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Son las 3.
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0: 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Son las 4.
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0: 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Son las 5.
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0: 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Son las 6.
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0: 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Son las 7.
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0: 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Son las 8.
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1: 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Son las 9.
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0: A ver. Yo empiezo con la tosera ahí, ¿eh?

0: ¿Qué pasó? Bienvenidos, como siempre, al show de las mañanas. Bienvenidos, como siempre, a Radio Top 50 Matiné. Ya estamos aquí, como cada día, preparaditos para hacértelo pasar muy, pero que muy bien durante las próximas 4 horas, ¿vale? Que comenzamos ya mismito. ¿Qué hora es? 9:13 de la mañana en Canarias, en este martes llamado 25 de agosto de 2026. ¡Madre mía! Edición número, a ver, 4095, ahí, por ahí vamos ya, 4095. Oye, un saludo muy grande, como hacemos siempre, como hacemos todos los días, para toda la gente que nos escucha a través de la radio, a través de la FM, a través de la 98.9. Gracias por escuchar la radio de la comarca, claro que sí. También, por supuesto, un saludo muy grande para toda la gente que lo hace a través de nuestra página web, www.mixfm-radio.com. Y que no se me olvide, toda esa gente que nos lleva en su celular. Ya sabes, teléfono móvil, tablet, portátil chico, portátil grande, portátil mediano. Es que hay un montón de medidas, ¿sabes? Entonces, claro, pasa lo que pasa luego. Bueno. Ay, por favor. Que es muy fácil, ¿vale? Muy, pero que muy fácil participar aquí en el show de las mañanas. Ya lo sabes, que es el 699-52-1228. Ese es el teléfono al cual tú tienes que mandar tu mensaje, ¿vale? Y nosotros vamos aquí preparando tu canción favorita, claro.
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0: ¡Señoras y señores! ¡Buenos días!

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1: 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Bueno, ya lo sabes, ¿vale? 699-52-1228. Nos envías tu canción favorita y nosotros te lo pinchamos.
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0: 669-52-12-28. ¿Qué canción te gustaría escuchar en este martes? ¿La tienes? Sí, en este 25 de agosto. Venga, venga.
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0: Oye, muchísimas gracias, ¿vale? Por estar ahí detrás, claro que sí. ¿Eh? ¿Esto un reloj ahí?

0: Así da gusto, ¿eh? Así da gusto, ¿eh? Madre mía, esto fue éxito en el año 2005. Estaba estudiando italiano también.
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0: Oye, que no hay manera, ¿eh? No hay manera.

0: canción más bonita, vaya canción más bonita, sí señor. ¡6-9-9-52-12-28! ¿Qué canción te gustaría escuchar hoy martes?
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0: ¡Qué bueno es esto, por favor! ¡Qué bueno es esto, por favor!

0: Vaya calle de sueños, vaya calle de los sueños, ¿eh, señor? ¡Qué pasada de canciones! Strip of Dreams, ¿vale? De YouTube, U2. También suena aquí en el show de las mañanas. Ya lo sabes, ¿vale? 699-52-1228. ¿Qué canción te gustaría escuchar hoy martes? Venga, pídenosla, claro, tú pide por esa boquita, que ya sabéis que nosotros aquí hacemos el resto, claro. Es muy fácil.
1: 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El show de las mañanas.
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0: versión un poquito más larga, sí señor, un poquito más larga que de vez en cuando también pinchamos aquí en el show de las mañanas, ¿vale? ¡Buah! De este éxito de Cut and Move, bueno, aunque el éxito original es de los Qian Xian de Sean Sean Van, ¿vale? Que también han sonado aquí en el show de las mañanas.
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0: ¡Ha llegado el momento! De comenzar ya a leer los primeros mensajes de este día. Bueno, bueno, ¿cómo nos vamos a mover ahora? ¿Cómo nos vamos a mover ahora? Hola equipo, buenos días. Hola, ¿qué tal? ¿Cómo estamos? Buenos días. Porfa. Empezamos un poquito mal ahí, con los porfas, un poquito mal, Me gustaría escuchar la canción Chiquilla Canaria de Edwin Rivera. Si puede ser, César. ¿Cómo que si puede ser? Mira a ver, Mira a ver.
2: ¡Quema!

0: la playa se va. Yo voy a estar aquí ahora. Mira a ver. Puesto aquí un montón de aplausos. Que no hace falta, ¿eh? Sonando por aquí lo último de Edwin Rivera, que se llama Chiquilla Canaria, ¿eh? Gracias por haberlo pedido. ¿Lo ven? Ustedes sí que saben elegir. Es que claro,
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0: tengo por ahí al amigo Raúl, al cual le quiero mandar un saludo muy grande. Raúl, gracias también por estar, ¿vale? Me ha puesto por aquí el CD a punto de caramelo. Pues tiene pinta que va a ser para finales de año, ¿eh? No sé por qué me da, ¿eh?
1: Sí.
0: Tiene pinta, ¿eh? Que va a ser a finales de año, ¿eh?
1: Sí.

Tú, Madonna y Sabrina Carpenter, que también suenan aquí en el show, 699-52-1228. ¿Qué canción te gustaría escuchar en el día de hoy? ¿La tienes? Sí, pues venga, pide por esa boquita. Que ya sabes que nosotros aquí hacemos el resto, así que muy fácil, ¿vale? 699-52-1228.

0: En dos minutos llegamos ya a las 10 de la mañana en Canarias. Bueno, menos ya, sí, señor. Por favor, esto continúa aquí en el show. Sí, señor.
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0: 699-52-1228, ¿qué canción te gustaría escuchar en el día de hoy? Me han pedido algo de Juan Magán por aquí. ¿En serio?

0: sol.
1: Cuidado, cuidado con el sol ahí, cuidado con, yo no digo nada, que después quema y no es.
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1: Una cremita ahí o lo que sea, aunque el tiempo está así como un poquito raro, ¿no? Que si algunas gotillas ahí medias extrañas, yo no digo nada, no digo nada. 699-52-1228, ay, tengo por ahí, hay alguien que me ha pedido las babies. Eso es de Aitana, ¿no?

0: Se ríen, ¿eh? Y se ríen y todo, ¿eh? Se ríen y todo. 699-52-1228. ¿Qué canción te gustaría escuchar en el día de hoy, aquí en el matiné?
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0: Ya sabes que todos los lunes, todos los miércoles y todos los viernes a las 3 de la tarde tienes una cita con la década de los 90. Y esto es de los 90. Operate up. Que no sé lo que quiere decir. Tengo que investigar eso yo ahí. Sintonía, que ya quiere decir que está por aquí nuestra compi Lorena Santos. Lorena Santos, ¿qué tal? Buenos días, ¿cómo estamos?
1: Muy buenos días, César González, todo junto. Yo muy bien, ¿y tú?
0: Pues nada, ya con más fresquito, ¿no?
1: No. Yo no sé dónde ves tú el fresquito. ¿Será que tienes el ventilador a tope? Pero de fresquito nada.
0: ¿Devolveremos el ventilador entonces? Porque nada. No se ve entonces.
1: Está, no, bueno, se ve. A ver, depende de cada piel de la persona, de cómo cada uno hace.
0: De cada piel de la persona.
1: Que por cierto, ya me adelanto yo, porque como luego te voy a hablar de otra cosa, pues me adelanto.
0: Adelántate.
1: Y te digo que hoy estamos celebrando el Día Mundial del Cuidado de la Piel.
0: ¿Es hoy?
1: Sí. Y vale. También, ojo, aquí unas felicitaciones grandes y enormes a Carlos Peluqueros, porque Carlos, hoy es el Día Internacional de los Peluqueros y los Barberos.
0: ¿En serio? Ay, pues no lo sabía.
1: Sí,
0: no, bueno, lo sabía.
1: Ya te lo dejo yo ahí.
0: Bueno, ya. Luego le mandamos un mensaje.

0: mi almanaque, ¿vale? Ajá. Es San Luis, o sea, además de otros muchos, ¿vale? Pero es San Luis, o sea que, pues nada, que muchísimas felicidades, porque hoy es su día, y a ver si se invitan a algo, ya que estamos.
1: Yo llevo un rato aquí, a ver si puede averiguar
0: ¿el qué?
1: En mi almanaque, ¿qué día almanaque? Es hoy.
0: No, tu almanaque, también... tu almanaque no es igual que el mío.
1: No, el mío es diferente. Espera un momento.
0: Sí, sí, sí, el tuyo es diferente.
1: El mío pone Jo.
0: Oh.
1: José.
0: ¿Sí?
1: San José de Calasán. Oye, el mío es de San José de Calasán.
0: Ah, pues mira, sí, ese aparece aquí también.
1: Pues venga, a José de Calasán, a los Luis y a las Luisas, felicidades.
0: Pues nada, a todos los José de Calasán.
1: Y a todos los peluqueros, a los barberos y a todos los que cuidan la piel.
0: Pues nada.
1: Que bueno, que todo esto venía a lo del termómetro.
0: A ver.
1: Hay personas que a lo mejor dicen, uff, qué calor, qué bochorno, están cayendo así como unas gotitas, pero es que ni empapa ni nada, entonces más calor.
0: Eso para más calor.
1: Hay otras personas que dicen, ay, pues no, yo noto como un fresquito, yo me pondría una rebequita. No sé, es que depende del termómetro.
0: Háganselo, sí, a ver, a las personas que piensan eso.
1: Depende el termómetro.
0: Háganselo mirar, háganselo mirar un poquitito.
1: Depende del termómetro corporal que tenga cada persona.
0: También es verdad. También
1: entonces,
0: es verdad.
1: Pues, ahí que está.
0: Pero vamos, que si van pensando en mantas esperanceras, suéter, chaqueta o lo que sea.
1: He dicho una rebequita.
0: Una rebequita o lo que sea.
1: César González, todo junto. Las rebequitas de verano tienen agujeritos.
0: Sí, sí, sí, pero a mí me da igual que tengan agujeritos.
1: Y son para ese tardeo-nocheo.
0: Tardeo-nocheo.
1: Sí, cuando empieza, porque si es verdad que está, igual
0: empieza,
1: que por el día
0: ya
1: está...
0: Ya con los tardeo-nocheo.
1: No, no, es martes.
0: ¿Dónde habrá estado anoche? sin comentarios, sin comentarios.
1: A ver, vamos a lo que vamos.
0: Venga.
1: Igual que está haciendo calor en el día, por la noche está haciendo serenadas.
0: Ah, bueno.
1: Entonces, pues, está pues con eso, esa rebequita de verano. Por ejemplo, tú, a ver, ¿sabes quién sabe mucho de estas rebequitas de verano? Porque sobre todo las utilizan los chicos, los niños, las niñas. Sí. Laura.
0: Ah, de Baby Junior.
1: Seguramente tiene Laura. De esas que son todas con un agujerito.
0: Claro, Laura.
1: Sí, que se le ponen a los chicos. Aunque ya, pues nada, ellos como están corriendo todo el día.
0: Como están corriendo todo el día, están sudando todo el día, o sea que da igual, da igual. Oye, un saludo para nuestra amiga Laura de Baby Junior, que ahí tienes todo para los peques, en la calle Padua número 4 en Tejina. Ahí está nuestra amiga Laura, ahí está Baby Junior, ¿vale?
1: Bueno, pues ahí seguramente hay rebequitas de verano.
0: Hombre.
1: Y bueno, ahora ya realmente ya todo
0: bueno,
1: para el cole.
0: Bueno, no, es que ya ella está preparando todo para el cole, ya.
1: Yo ya llevo tiempo diciéndolo que no quiero agobiar.
0: No.
1: Pero septiembre está a la vuelta de la esquina.
0: Sí, bueno,
1: y esta semana
0: día,
1: llega, ¿sí? Y pasa así, plas,
0: a ver,
1: plas.
0: Este domingo es de, o sea, 30, ¿vale? Este domingo es 30, el lunes 31, se acabó.
1: No, ojo.
0: Y empezamos el otro día,
1: claro,
0: agosto,
1: se acabó para...
0: A ver, se acabó
1: a mí,
0: agosto.
1: Ojo,
0: acabó
1: a mí agosto se me ha hecho un poquito largo.
0: A mí no.
1: Yo sí.
0: A mí no, cortito.
1: A mí no,
0: cortito.
1: A mí se me ha hecho un poquito largo.
0: Pero bueno.
1: Un poquito largo, pero bueno, no sé, ahora ya como... Es que como no me han dado vacaciones...
0: Claro, ¿no?
1: El mes que me toque las vacaciones es el que se me hace corto.
0: Ella, entre los tardeos y las vacaciones, colega, mira,
1: con
0: te
1: los,
0: estás comiendo los
1: con
0: cinco
1: los
0: minutos.
1: Tardeos lo he ido yo paliando. No, porque te estoy metiendo cositas nuevas, porque tenemos que hablar de cosas importantes.
0: Te estás comiendo. Hola, Laura, un besazo grande, que no.
1: Mira, dice Adela Moon que por favor intentes entender lo que ella hace, que es resumir el resumen resumido de lo que le dicen los astros, las estrellas, los planetas, polvitos cósmicos, porque tú quieres todo muy cortito.
0: Claro.
1: Y claro, pues, si ella no... tiene que hacer, vamos, el resumen resumido, y que no se trata de que sean títulos de novelas ni de libros ni de nada. Lo que pasa es que nosotros pues le ponemos ahí ese tonillo porque claro, a nosotros nos parecen títulos, pero
0: espérate que ahora la culpa va a ser nuestra.
1: No, no hay culpa ninguna. Aquí no se trata de tener culpa ni de no, sino que ella me estaba explicando todo esto porque ayer se lo estaba diciendo.
0: Tú pones ahí, yo qué sé, traición a morir.
1: Y pues vas a ver hoy.
0: Y tú dices...
1: Hoy hay unos cuantos.
0: Colega, eso es título de película. O sea,
1: pues hoy hay unos cuantos divertidos.
0: Pues nada, vamos allá, venga. A ver. ¿Y por qué? Pues no lo sé, porque vamos a empezar ya. ¿Qué ha pasado con
1: Aries?
0: A ver.
1: La salud de Aries llega hoy de esta manera. Descarga tensiones, muy importante. Ya viene diciéndote el horóscopo en estos días, porque luego tú lo acumulas todo y explotas cuando no tienes que explotar. Entonces hay que ir descargando esas tensiones. El dinero de Aries hoy va a haber un gasto impulsivo de los de... Venga, va, ni lo pienso, lo gasto. Que no es que lo inviertas, que lo gastas, que no lo vas a recuperar. Y el amor de Aries, chispa inmediata. Te va a dar un chipurratazo y va a ser así como un amor chisposo.
0: Lo de la chispa, mira, podemos acertar porque estoy ahí con cables y puedo, pero en todo lo demás.
1: No vas a tener hoy un gasto.

0: No, no, no.
1: ¿Tú crees que no?
0: No, no, no. Es porque yo veo las cosas ya y digo, ni de coño me meto las manos en los bolsillos para sacar dinero. O sea, nada, nada. O sea, de gasto...
1: No lo sabes. No lo sabes. No sabes lo que te pueda deparar el día y a lo mejor dices, venga, va. A lo mejor vas y conoces al amor, a la chispa.
0: Sí, a la, dice, a la chispa.
1: Conoces a la chispa.
0: Sí, sí.
1: Y dice, venga, voy a, voy a invitarla a
0: yo
1: algo.
0: Yo conozco a alguien que tiene una perra que se llama Chispa. Sí, sí, sí. Igualito, igualito. Chispa. A ver, ¿qué ha pasado con...?
1: ¿Qué ha pasado con Tauro?
0: A ver.
1: La salud de Tauro, buen ritmo el que llevas hoy en la salud.
0: Sí.
1: El dinero de Tauro, seguridad garantizada a nivel económico. Uh-huh. Y el amor de Tauro, hay calma emocional, que eso es muy importante.
0: Bueno, bueno, bueno. Está bien, está muy bien. A ver, ¿qué ha pasado con...?
1: ¿Qué ha pasado con Géminis?
0: A ver.
1: La salud de Géminis. Los nervios hoy van a estar a raya. Uh-huh. O sea que si tomaste estila esta mañana, pues va a estar maravilloso. Wow. O valeriana, cosas de
0: bueno,
1: esas.
0: Bueno, perfecto, sí.
1: Si no, pues hoy vas a tener un día un poquito tranquilo.
0: Relax, relax.
1: El dinero de Géminis, negociaciones abiertas a nivel económico. Y el amor de Géminis, hay un coqueteo divertido hoy. Hoy va a haber ahí un...
0: Para las sobremesas de la tele, hola. Coqueteo divertido. Claro. También hay.
1: Tal. Uh-huh. Soy Pepe.
0: Coqueteo. Madre mía. A ver, ¿qué ha pasado con...?
1: ¿Qué ha pasado con Cáncer?
0: A ver.
1: La salud de Cáncer. Mímate más, porque hay que autoquererse.
0: Bueno, sí, también.
1: Y entonces hoy la salud, para que Cáncer hoy esté perfect, tiene que mimarse mucho, muchísimo. El dinero, van a haber ahí unos ingresos en plan tranquilito, o sea que, oye, pues sí, bien.
0: Vale.
1: Y el amor, va a haber una protección mutua. Claro, si tú estás ahí, estás emparejado, pues el amor va a ser mutuo. Yo te protejo, tú me proteges, no, nos protegemos. Pero si no estás emparejado, pues tú contigo mismo.
0: Te veo riéndote todo ya. Te veo riéndote todo ya. Madre mía. A ver, ¿qué ha pasado con...?
1: ¿Qué ha pasado con Leo?
0: A ver.
1: La salud de Leo, fuerza natural, como siempre, Leo. Bueno, pues, sí. Ellos naturalmente para sí mismos.
0: Espera que va a brillar también.
1: El dinero de Leo, pues hoy vas a brillar en el trabajo. No hace
0: sin
1: falta.
0: Verlo, sin
1: sí,
0: verlo.
1: Sí, sí, no hace falta encender las luces, nos vamos a ahorrar muchísimo. Y en el amor de Leo hoy, pues va a haber muchísima atención hacia Leo, que es lo que les gusta a ellos, que los miren,
0: claro,
1: los admiren,
0: claro.
1: Y los atiendan.
0: Y los atiendan, claro.
1: Exacto.
0: Claro. Se va a pegar un chisporroteo de eso, de la chispa de antes. A ver. ¿Qué ha pasado con...?
1: Virgo.
0: Vamos con Virgo.
1: La salud de Virgo. Constancia premiada en tu salud. Esto es, ha sido tan constante cuidando tu salud que vas a tener premio.
0: Bueno, muy bien, muy bien.
1: El dinero, pues todo encaja perfectamente porque sabemos que Virgo lo tiene todo bajo control.
0: Sí.
1: Y el amor de Virgo, pues hay mucha confianza que va creciendo en ese amor que tiene Virgo.
0: Bueno, muy bien, muy bien. No quiero que resiste. A ver... ¿Qué ha pasado con...?
1: Con Libra. Vamos, la salud Libra. De Libra. Relájate. Ya está.
0: Ya está.
1: No hay más.
0: No, relax.
1: Relájate.
0: Take it easy.
1: Por favor.
0: Mira que bien.
1: Dinero de Libra, buen reparto a nivel económico. Quiero estar ahí. Por favor, avísame cuando vayas a repartir.
0: Algún Libra ahí que nos conozca, lo que sea.
1: Y dentro del amor de Libra va a haber mucha complicidad.
0: Ah, mira. Muy bien, muy bien. A ver. ¿Qué ha pasado con...?
1: ¿Qué ha pasado con Escorpio?
0: A ver.
1: La salud de Escorpio. Hay mucha energía intensa, que no tensa, mucha intensidad y que, pues, hay que buscarle salida. El dinero de Escorpio, cambio radical a nivel económico, para bueno o para malo. Esperemos que sea todo para muy bueno.
0: Claro.
1: Y el amor de Escorpio, atracción magnética.
0: Sin comentarios.
1: Me dijo Adela Moon.
0: Sin comentarios.
1: Me dijo Adela Moon que cuando se habla de magnetismo es de fuerza.
0: Claro.
1: Hay una fuerza ahí importante.
0: Claro.
1: Y es buena.
0: Sí, sí.
1: Sí, sí, ella me lo explicó a nivel de los planetas.
0: Claro. A ver.
1: Con Sagitario.
0: Sagitario.
1: La salud de Sagitario, y vas a tener un espíritu muy fuerte y que te va a ayudar a llevar el día.
0: Vale.
1: El dinero de Sagitario, pues también vas a tener golpe de suerte. Ve mirando para arriba, para abajo, para un lado y para el otro por si te encuentras alguna moneda,
0: por
1: billete
0: si
1: volando. Y en el amor vas a tener un día de aventurillas.
0: Ah, bueno. Bueno. A ver, ¿qué ha pasado con...?
1: ¿Qué ha pasado con Capricornio, nuestro Capri? La salud de Capricornio. Hoy la salud viene sólida. Hoy está perfecto.
0: Como un bloque de 20 ahí, pues sí, bueno.
1: Perfecto.
0: Muy bien, muy bien.
1: El dinero, pues hoy tienes los objetivos muy claros, Capricornio. Y en el amor va a haber mucha estabilidad en el día de hoy. Ya mañana es otra cosa, pero hoy mucha estabilidad.
0: Laura, ya mañana ya es otra cosa, ya, ¿eh? Ya tú.
1: Claro.
0: Tú misma.
1: Exacto.
0: Penúltimo, ¿qué ha pasado con
1: Acuario?
0: Vamos con Acuario.
1: La salud de Acuario, un día de aire fresco. Pues sí,
0: mira.
1: Lo empecé. Empecé tempranito con aire fresco.
0: Fresquito, fresquito.
1: Sí, sí, sí, continúo con él.
0: Ah, vale.
1: El dinero de Acuario viene en proyectos nuevos. Ajá. Y el amor de Acuario, hay una independencia muy sana. Me gusta, me gusta. Sí, sí, sí, sí, sí. Independencia muy sana.
0: Independencia, no.
1: Una independencia. De amor.
0: Sí, sí,
1: de amor, o sea, que no es de dinero. Bueno, no. Porque ya de dinero yo tengo la independencia, de salud también, de será de amor. Pero claro, primero tengo que encontrar el amor. Adelamón, tenemos que hablar. El Piscis. Piscis, ¿qué ha pasado con Piscis?
0: No le he puesto ni el jingle. Y
1: ay,
0: ya,
1: perdón.
0: Ya, o sea, ya va adelantada, ya. No. Espera, dilo.
1: ¿Qué ha pasado con Piscis? Estaba yo toda así, me puse nerviosa.
0: Se puso tan nerviosa, digo.
1: Me puse nerviosa.
0: Sigue independientemente. Tú sigue independientemente, entonces.
1: La salud de Piscis.
0: Madre mía.
1: Sensibilidad muy alta en el día de hoy, en la salud, así que mucha relax, mucha tranquilidad, pues nos ponemos un poquito nerviosos. El dinero de Piscis, mejor administrar.
0: Sí.
1: Y el amor, hoy va a haber mucha conexión emocional.
0: Muy bien. Bueno, pues no te muevas de ahí porque esto continúa aquí en el show de las mañanas en Radio Top 50. En 37 segundos estamos de vuelta.
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1: Esto continúa en este último martes, porque ya sí podemos decir que es el último martes de agosto, último martes, último miércoles, y así ya sucesivamente hasta el próximo lunes, que ya todo es último, ya se acabó.
2: Bueno, entonces, como tú lo quieras ver. Si tú crees,
1: no, hombre,
2: que
1: a ver,
2: de agosto sí.
1: De agosto, te estoy diciendo.
2: Pero que
1: de
2: agosto. Este agosto, porque ya hay más agosto.
1: Madre mía, por favor, madre mía. Claro, es que ahora como está independiente. Ahora está independiente.
2: Bueno, César González, todo junto. Te decía antes que estábamos celebrando el día del peluquero, del barbero y también del cuidado de nuestra piel.
1: Sí, es verdad, verdad.
2: Y que le mandamos, pues nada, un fortísimo abrazo
1: un
2: y
1: abrazo grande,
2: enormes.
1: grande a Carlos, a nuestro amigo Carlos de Carlos Peluquero. Bueno, y a toda su plantilla, claro que sí.
2: En particular. Y en general a todos los peluqueras, peluqueros, barberos, claro. Barberas. ¿Barberas también hay?
1: Pues me imagino, seguramente. Me imagino que sí.
2: Y a todas las personas que cuidan de nuestra piel. Bueno, y sí. Claro, entonces no, yo me tengo que felicitar a mí misma porque yo cuido mi piel también.
1: ¿Qué digo yo? Nuestro amigo Carlos, que por cierto le mandamos un abrazo grande. La Avenida Gran Poder número 3 en Bajamar. Ahí está Carlos Peluquero, que arregla barbas también, ¿no?
2: Barbero, te estoy diciendo.
1: No.
2: Te lo dije desde antes porque también cuida la piel.
1: Cuida la piel, claro, porque él te arregla las barbas y todo. O sea que, bueno,
2: te pone
1: pues.
2: Allí,
1: recuerden.
2: En un sillón.
1: Sí, sí. Y él. No.
2: Que yo lo he visto, ¿eh?
1: Y tiene unas camisetas más guapas, colega.
2: Sí, sí, sí.
1: O sea,
2: se ponen unas camisas
1: ahí para pa pelar el pelo.
2: Para pelar el pelo.
1: Súper guapa.
2: Para pelar el pelo.
1: Súper guapa, colega, de verdad. 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Justamente la entrada de Baja Madre,
2: bueno,
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2: 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Claro. Yo lo veo, yo digo, esto es una maravilla, pues tú pides hora para pelarte, sí. Y ya es todo un completo y un relax. Me encanta.
1: No. Un saludo, claro, para todos los barberos, peluqueros. Pero en especial a nuestro amigo Carlos de Carlos Peluqueros y a toda su plantilla, ¿vale?
2: Bueno, y claro, una vez dicho todo esto, vengo a hablarte de algo que he descubierto estos días. Y no sabía, yo dije, bueno, pues mira, hoy mismo.
1: A ver.
2: Resulta que ayer escuché esta frase que dice: pensar que mi jubilación va a depender de los que hoy están farmeando aura. Y yo dije...
1: ¿Farmeando aura?
2: Y yo dije, ¿qué narices es eso de farmear aura?
1: Hostia, ha quedado eso muy peninsular. ¿Qué narices es eso?
2: ¿Qué narices?
1: ¿Qué narices
2: es eso? Que quise cambiar la palabra narices. Para no poner...
1: Para no...
2: ¡Pii!
1: ¿Qué coño? A ver, tú dilo claro. ¿Qué coño es eso?
2: No. Estamos
1: perdón,
2: en un horario sensible.
1: Sensible, sí.
2: Estamos en horario sensible.
1: Bueno, a ver.
2: Bueno, pues parece ser que si últimamente... has entrado en TikTok, si es que tienes cuenta, nosotros no.
1: Yo no.
2: Pero en Instagram, o simplemente has estado en la calle y has escuchado gente joven, generación Z,
1: eso
2: que
1: me
2: van
1: suena.
2: Desde el 97 hasta el 2012, más
1: me
2: o
1: suena,
2: menos.
1: Me suena.
2: Pues seguramente te hayas encontrado esto de farmear aura. Entonces yo dije, aura, pues voy y le pregunté a Adela Moon.
1: A ver, Adela.
2: Y me dijo, no, esto no tiene nada que ver conmigo. Nada de nada, esto no tiene nada que ver con incienso, ni con chakra, ni con ponerse debajo de unas cascadas para limpiarte energías, ni polvitos cósmicos. No. Resulta, atención, César González, todo junto y todos los que nos están escuchando, que no lo sepan, quien lo sabe, pues es genial. Uh-huh. Sobre todo quien tenga hijos ahora en estas edades,
1: claro.
2: Amigos y demás, pues
1: claro,
2: bueno,
1: claro.
2: Quieras o no, pues estás más al día. Farmear aura es básicamente hacer cosas que te dan puntos de aura. Es decir, situaciones en las que quedas como una persona con presencia, seguridad, estilo o directamente como un personaje principal. Tú imagínate. Entonces,
1: ¿ustedes han visto los programas estos de televisión que se quedan mirando para la cámara con los brazos cruzados? Así estoy yo ahora.
2: Vale, pues resulta que farmear viene de to farm, de en videojuegos.
1: Ah, vale.
2: Que es repetir acciones para conseguir recursos, para experiencia, puntos para mejorar tu personaje. Hasta ahí lo vamos entendiendo, ¿no? El
1: vale.
2: Tema de farmear.
1: Sí.
2: Aura no es espiritual, es la impresión que tú proyectas en las personas.
1: Ajá.
2: Seguridad, carisma,
1: claro.
2: Estilo, capacidad de llamar la atención sin esforzarte demasiado. Entonces tú puedes o sumar aura o si la cagas, pues pierdes el aura. Tú imagínate. Entonces yo me quedé como, espérate un momento. Entonces yo dije, esto yo lo tengo que entender un poquito mejor, ¿no?
1: Sí.
2: Tú vas caminando por la calle, por ejemplo, con los auriculares puestos, estos maravillosos que se ponen ahora inalámbricos, grandes, sí, todo sí, tipo, jugadores de fútbol, claro, baloncesto y demás.
1: Sobre todo.
2: Y tú vas ahí a tu bola, decides que no vas a mirar el móvil, llevas un outfit que parece estudiado, pero tú haces como que no, que tú vas todo, que yo salí de mi casa así y demás.
1: ¿Qué es el outfit?
2: La ropa.
1: La ropa.
2: El outfit.
1: Claro.
2: Es la moda, o sea, que no, llevas puesta.
1: Y no mejor poner, no decir ropa.
2: Bueno, pero es que estamos en generación Z, por favor, César González, todos juntos, que tiene 19 años y 3 meses.
1: La generación de nosotros, ¿cuál es?
2: Nosotros, la vi ayer.
1: Perdida.
2: No. Es antes de la...
1: Sí, es perdida.
2: No. Es antes de la Millennium. Sí.
1: ¿Quién es el simplón que se pone a poner el nombre a la generación?
2: No,
1: pregunto. Es que
2: esto ya... yo creo que es antes... la de nuestros padres es la boomer.
1: Sí.
2: Y nosotros somos... a ver si no me equivoco.
1: Ajá. No, pregunto.
2: Es que ahora no me sale.
1: No te preocupes, no pasa nada.
2: Yo
1: no te preocupes, que de aquí a que acabe el año descubrimos cuál es la generación de nosotros. No te preocupes, porque yo creo que es la generación perdida. Como la película de Indiana Jones en busca del arca perdida. Bueno,
2: No.
1: Pues igual.
2: Yo somos creo que... la generación X.
1: ¿Nosotros? ¿En serio?
2: Sí, no, yo sabía que me...
1: ¿Normal?
2: Sí.
1: ¿Normal con las ecuaciones y todo eso? Normal.
2: Sí, estamos entre los baby boomers y los millennials. Somos la X.
1: Despejar la X.
2: Los que están naciendo ahora, después del 2012, después del 2013, 14,
1: claro, 15, por ahí.
2: La generación alfa, y ahora, a partir del 2025, ya los que nacen ya este año son generación beta. Estaban los alfa, los beta. Sí, aquí vamos cambiando. Nosotros somos generación X.
1: Madre
2: pero
1: mía.
2: Yo te estoy hablando de la generación Z, que es del 97 hasta el 2012, más o menos.
1: Ya.
2: Por ahí va.
1: Esos son los que se creen que han vivido todo y no han vivido nada.
2: Bueno, pero es que cuando nosotros éramos adolescentes también lo mismo.
1: No, a mí eso no me pasaba. No. Ya, o sea, vamos a ver.
2: Ahí César González, todos juntos. Voy a terminar de explicarte, farmear.
1: Te aplicaban un correctivo y ya.
2: Un correctivo, ¿quién lo oye?
1: Te aplicaban un correctivo.
2: Un correctivo.
1: Y tú decías, no, la vida real es así.
2: Sí, bueno.
1: La vida real es así.
2: Bueno, pues total, que tú vas por la calle con tus auriculares. Sí. Que tú haces como que. Es todo como muy.
1: Que tienes un outfit guapo.
2: No, pero que tú vas como que... Uy, no me estoy dando cuenta de lo que estoy haciendo, ¿no?
1: Claro.
2: Pues ganas 500 puntos de aura. Que lo sepa. Por ejemplo, tú entras en un sitio... Joder, y suena tu canción favorita, vas a una, por ejemplo, sobre todo tiendas, así que hay música puesta.
1: Claro, claro.
2: Y está sonando tu canción favorita, que nadie lo sabe, ¿no? Pero tú sí lo sabes.
1: Claro.
2: Entonces tú no dices nada, sino... sonríes como si tú hubieras planeado que en ese momento tal, ahí te llevas 1000 puntos de aura.
1: Claro.
2: Que lo sepas. Pero también puedes perder aura.
1: ¿Y dónde se canjea eso?
2: Espera, porque es que esto no se canjea.
1: No se canjea.
2: No.
1: ¿Cómo se llama esta generación?
2: Y otra vez.
1: No, esta, la de los...
2: La
1: esta. Z. Esta es normal.
2: Pero déjame explicarte lo de... Es que esto es importante porque yo lo voy a hacer a partir de ahora.
1: Ah, ¿tú lo vas a hacer?
2: Claro, tenemos que... A ver, hay que ir con la generación.
1: Dime cuándo vas a empezar para tener prohibida tu entrada aquí en la radio.
2: No, yo empecé de esta mañana.
1: Ah, ¿ya empezaste?
2: Pero tú no te has dado cuenta.
1: Ya decía
2: es
1: yo.
2: Es que esto se hace sin tú darte cuenta. Ah, porque espérate, vale. También puedes perder aura.
1: Ah.
2: Tú ganas puntos, pero también los puedes perder.
1: Wow.
2: Entonces, por ejemplo, tú te acercas a alguien y lo vas a saludar con toda la seguridad del mundo.
1: Claro.
2: Y resulta que estás saludando a la persona, porque claro, tú lo ves que...
1: ¿qué pasa?
2: Y tú vas a saludar y esa persona... Pues está saludando a la que está detrás de ti.
1: Ah.
2: Y te quedas como... Que yo en mi época era como... Trágame tierra, qué vergüenza.
1: Tierra,
2: No, ahora pierdes aura. 800 puntos puedes 800, perder,
1: claro.
2: Por ejemplo.
1: Claro.
2: O tú, por ejemplo, vas por una calle y tú quieres ir en plan misterioso, como... Buh, aquí estoy yo, ¿qué tal? Y te tropiezas.
1: Claro.
2: Y bueno, ya rompes
1: ahí
2: todo
1: ya
2: eso.
1: Ya perdiste toda la aura.
2: 2000.
1: 2000 auras.
2: 2000. Sí, mira, lo vas pillando. Luego, por ejemplo, hay situaciones que son toda una tragedia. Estás con tus colegas y dices algo intentando quedar interesante, pero tú ves que la gente pasa de ti, pues ahí depende, puedes perder desde 500 hasta 1000 auras.
1: Claro.
2: Sí, son cosas así como, yo qué sé, quieres entrar en una habitación porque a lo mejor Y tú dices, para que vean que esto
1: claro.
2: Y entras en el baño porque claro. te despistas de sitio, uh-huh. pues ahí pierdes también, ¿sabes? Y luego mandas un mensaje intentando hacerte el interesante uh-huh. y cuando lo lees te equivocaste y lo que pusiste es, madre mía, qué cringe, porque, ¿sabes? Esos son los nuevos cringe. Sí, sí.
1: ¿Cómo se llama? Cringe, ¿verdad? Right.
2: Cringe. No le pongas cringe. Me cringe, ya está directamente.
1: Madre mía, por favor.
2: Y ahí, pues, aura destruida. Uh-huh. Y también puedes farmear aura sin tú querer farmearla.
1: Vale.
2: ¿Sabes? Sin tú darte cuenta. Por ejemplo, alguien se cae uh-huh. y tú eres la única persona que consigue ayudarle antes de que termine ahí todo chamuscado en el uh-huh. suelo,
1: vale.
2: pues eso es super aura. Luego, por ejemplo, estás en un restaurante y consigues abrir tú solo los sobrecitos esos que te dan de aceite, ¿no? Por ejemplo, de vinagre, esas cosas, ¿no? Y lo consigues hacer a la primera sin que se desparrame, uh-huh. pues ahí tienes también muchísima aura. Porque tú lo estás haciendo sin tú querer buscarte la aura, por ejemplo, ¿no? Es que son cosas así como...
1: ¿Puedo decirte una cosa?
2: Dime. Hay más ejemplos para
1: tú... Si el farmear los simplones estos del X, lo que sea... Sí, que me da igual.
2: Me da igual.
1: Cogieran el mismo aura ese.
2: ¿Pero qué hacíamos nosotros? Es que he estado pensando qué hacíamos nosotros en nuestra generación.
1: No, nosotros no éramos tan subnormales, sí. Perdona. No,
2: eso no es subnormal.
1: No,
2: digas esa palabra.
1: A ver, nosotros no éramos tan tontos.
2: No, estas palabras no las podemos decir.
1: Colega, ¿qué? yo vine
2: mira
1: ya...
2: Mira que te cancelan.
1: Que a mí me da igual que me cancelen también. Yo tengo 19 años y 3 meses. O sea,
2: sí,
1: pues
2: está dentro de ello.
1: No, pero...
2: Sí.
1: Pues a mí me aplicaron un correctivo. Sí,
2: sí. ¿Qué correctivo?
1: A mí me aplicaron un correctivo.
2: Tú ahora mismo deberías estar farmeando aura Mira, porque tienes 19 años.
1: Los de mi generación.
2: Los de 19 años.
1: Los de 19 años y 3 meses.
2: En la generación Z.
1: No.
2: Sí.
1: No.
2: A 26 quítale 19.
1: Yo le quito 19 y ¿cuánto quedan?
2: Mira, a ver.
1: 70 y por ahí. O sea,
2: 70 y por ahí.
1: Claro, tú cálculo. Yo es que he sido más de letra siempre. Entonces, claro, los correctivos que aplicaba Don Pedro en la escuela...
2: Estamos descubriendo que César González todo junto no tiene 19 años.
1: Sí.
2: Porque ahora mismo no se llaman a los profesores por don ni doña.
1: Pues imagínate los correctivos que habían antes.
2: Correctivos
1: que habían antes, por no decir otra cosa, ¿vale? Que ahora es profe, no sé qué, no sé cuánto.
2: Bueno.
1: Pero lo que iba a decir, el farmear esto, el farmear o lo que sea,
2: ¿sí?
1: ¿vale? Si cogieran la misma intensidad para hacer estas tonterías y todo esto, que para coger y ponerse a trabajar en lo que realmente importa, ibas a ver tú lo que...
2: Pues bueno.
1: El meteorito a lo mejor se desviaba.
2: Sí, perfecto, pero como yo, mira, yo voy a irme, yo me voy a ir con estas nuevas generaciones porque hay que entenderlas.
1: Sí, sí.
2: Entonces, si las entendemos, yo creo que es más fácil. Uh-huh. Y quiero tener un nivel máximo de...
1: ¿De farmeo?
2: De aura.
1: Ah, de aura.
2: Entonces, tengo que hacer algo súper difícil.
1: A ver.
2: Y que parezca que no me ha costado absolutamente nada.
1: Ah,
2: y ahí me van a dar mogollón de aura. Uh-huh. ¿Y por qué? Porque sí, porque lo he hecho.
1: ¿Por qué? Porque sí. Ah, ya está.
2: Sí, ya está.
1: Venga, toma por saco todo.
2: A ver, para que tú lo entiendas.
1: Es que de verdad.
2: Para que tú lo entiendas.
1: A mí me hace la gracia. ¿Por qué? Porque sí. No porque has currado.
2: Tú, por ejemplo, has perdido un montón de aura.
1: ¿Cuándo? ¿Hoy?
2: Sí,
1: pues,
2: sí.
1: Seguro.
2: No.
1: Pero desde que empecé el programa hace 18 años.
2: No. Ahora conmigo has perdido un montón de aura porque me has cambiado la sintonía de mi.
1: Claro,
2: de
1: porque has tardado mucho y la sintonía se
2: ha cambiado. No. Me la has cambiado y has perdido. Pues yo digo que, por ejemplo, 8.000.
1: Voy a recuperar el aura de nuevo. Espérate un momentito. Mira, voy a recuperar el aura. Espera. Esto ya va sumando aura.
2: Lo vas entendiendo.
1: Sí, bueno, sí, ya.
2: Pues se trata de esto. Farmear aura se trata de no hacer solo que sea algo guay,
1: vale.
2: Sino es hacerlo con actitud.
1: Con actitud, vale.
2: Entonces, en las redes, que uh-huh. es donde más... porque es que al final, ayer, uh-huh. me puse a investigar, que tú sabes que yo soy muy de investigar. Uh-huh. Y entonces ves gente haciendo cualquier tontería con música de fondo y demás.
1: Tú lo has dicho.
2: Caminar hacia una cámara, ponerse una unas gafas, bajar una escalera y los por ejemplo, girarse lentamente en plan de
1: ya con la sintonía.
2: Entonces mira los comentarios y hay gente que te pone wow, más 1000, o sea, has ganado 10.000 auras o 1000 auras. Otro se pone, bro, estás farmeando demasiado, ojo porque la puedes perder. Le quedan 3.000 para desbloquear el nivel legendario. Porque ahora parece que todos llevamos una especie de marcador invisible de aura encima. Y ojo que también existe el aura negativa que ya te estaba diciendo.
1: Ya.
2: Entonces hay que tenerlo muy pendiente para no estar perdiendo aura. Porque yo qué sé, quieres entrar apoyándote elegantemente en una puerta y va a la puerta, está abierta, hace plum plum y te caes para adentro.
1: Eso, esta noche no voy a dormir yo para acostarme elegantemente para no caerme en la cama.
2: Luego
1: ¿no?
2: tú le quieres chocar, pues ahí pierderías aura. Como te choquen, pierdes aura.
1: Ya.
2: Tú quieres chocar las manos y la otra persona te va a dar un abrazo, pierdes aura. Y tienes que tener cuidado porque entras en números rojos y entonces, pues, fatalito. Entonces, claro, yo dije, oye, lo mismo que dijiste tú, la pregunta, ¿se pueden cajear estos puntos en algún sitio?
1: No, yo
2: porque,
1: no
2: he hecho eso. ¿Cómo ganas? Primero es cómo ganas tu punto.
1: Yo no he hecho esa pregunta. Yo lo único que he dicho es, a ver si el meteorito no se desvía.
2: Bueno, al principio me dijiste que sí se canjeaba.
1: Hombre, claro, si era dinero, sí.
2: Bueno, yo quería saber cuánto se gana o se pierde según qué es lo que hagas. Entonces, por lo visto, no existe un marcador oficial ni una aplicación donde puedas consultar tu saldo de aura. Pero espérate. Yo lo estoy viendo venir, que alguien va y lo inventa, ¿no? Tú, por ejemplo, esto no, ¿sabes? No es una economía ficticia de internet. Tú no puedes ir y pagar y que te digan, canjeo esto por esto. No. Eso de momento está ahí. Y tú pones tú en tu mente, tú dices, he ganado tanto de aura, pero a lo mejor vas con alguien y tú dices, oye, pues 500 aura, pero el otro dice, pues no, yo creo que son 800 o son menos, ¿sabes? Ya eso son cosas que cada uno va poniendo. Y lo de canjear, pues básicamente no. Tú no puedes puntos por una pizza o por, yo qué sé, por lo que sea, no. De momento no se canjea, sino simplemente pues está ahí. El aura no es permanente, puede venir, ir. Puedes hasta perderla, quedarte en rojos y todo, ir a la quiebra y todo con el aura. Esto para mí es lo que nosotros hacíamos antes, que era super guay todo o qué ridículo, trágame tierra. Para mí es esto, el farmear aura es qué guay, hoy ha sido super chuli, guay, soy la más mejor, o madre mía, trágame tierra, vaya cagada he hecho. Para mí eso es farmear aura.
1: No sé si despedirte ya o hacerle o hacerlo más tarde o.
2: Pero vamos a ver, hoy te traigo algo súper maravilloso.
1: De verdad, o sea, no sé ya si hacerlo o hacerlo cuando estés de vacaciones.
2: Pues que sepas
1: que cuando estás de vacaciones tienes un aura y entonces ya.
2: Que sepas, César González, todo junto, que yo he ganado muchísima aura por explicar todo esto a quien no lo sabía, que ahora ya todo el mundo sale a la calle y venga a farmear aura.
1: Sí.
2: Y tú has perdido, bueno, tú estás en número violeta. Negro o algo así. Como
1: bueno,
2: la camisa negra.
1: Tú sigues con la camisa negra que viene ahora.
2: Hasta despuesito que adiós, te traigo surprise.
1: Bueno, quiero mandarle un saludo a mi amiga Carmita. Mi amiga Carmita la de Abundio. Sí, señor. Y a mi amigo Carlos, esté donde esté, que le gustaba mucho esta canción. Carmita, un besazo grande.

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15: Y los que nos quedan, ¿eh?
16: ¡Qué claro,
15: sí! Ahora lo que viene es la receta del día de hoy, en este martes, en este 25 de agosto de 2026. Sorpréndeme. A ver, ¿qué viene hoy? ¿Qué receta? ¿Qué aura de receta viene hoy?
17: Madre mía. César González, todo junto.
15: A ver.
17: Hoy no viene nada de eso. Que bueno, también. Me podría yo ahora llevar como mil.
15: Déjate rollo.
17: Porque hoy estamos de celebración.
15: A ver.
17: Y esto es fantástico. Porque hoy es el día, atención, del banana split.
15: ¡Madre mía! ¡Sacude tu cadera! Pues ya sé que la receta tiene que ver con el plátano, ¿no?
17: ¿No? La receta es un banana split. El que hacemos aquí en el matiné.
15: Qué fallo.
17: Tú estás en números rojos, total. Tú debes mucha aura.
15: Me da igual. Yo me aplican el correctivo y se me quita.
17: Y dale con el correctivo.
15: Correctivo y se me quita. Claro, se me quita rápido.
17: Pero todavía no sabemos cuál es.
15: Un día lo explico, el correctivo.
17: ¿Pero era para todo igual?
15: Sí.
17: Da igual que estuvieras en casa, con los amigos. ¿Tus amigos también te aplicaban un correctivo?
15: Un correctivo también. También. Por eso salí yo tan derechito.
17: Sí.
15: Con la curva usual igual.
17: Exacto.
15: Bueno,
17: pues hoy, mirando, 25 de agosto, pues sí, se celebra el día del banana split,
15: que es un postre.
17: Un postre.
15: ¿Un cóctel? Madre mía. Oye, entonces yo Uy de Fred me engañó. Porque claro, yo pensaba que... que es los bocadillos de
17: madre mía.
15: De albóndigas.
17: Exacto.
15: Por favor.
17: Y estás muy mal, ¿eh?
15: De bocadillo de albóndigas, banana split.
17: Esto es un postre que cuando te lo comes, pues eso ya te dura para... Sí, imagínate el almuerzo, tienes que almorzar poco.
15: Para comértelo
17: y luego yo creo que ya te da para cena.
15: Ya, cena, es almuerzo, la cena del día siguiente, el almuerzo, el desayuno del día siguiente y todo.
17: Bueno, pues es un postre muy típico americano, pero que se ha traído también aquí.
15: Qué raro.
17: Y no, raro para nada. Bueno. Para que todo el mundo caiga de América para allá, para el otro lado, para arriba y para abajo. Pero todo lo que hemos aprendido de ellos.
15: Lo traen todo para acá.
17: Bueno, pues yo creo que todo el mundo lo ha probado y a lo mejor hasta lo ha hecho. Pues nosotros dejamos aquí nuestra receta, la que solemos hacer los de en el show de las mañanas, en el equipo del matiné.
15: Muy bien.
17: ¿Qué vamos a necesitar? Pues es muy fácil porque nosotros nos hemos ceñido a lo más original posible del banana split.
15: Vale.
17: Bola de helado de chocolate.
15: Sí.
17: Bola de helado de fresa.
15: Sí.
17: Y bola de helado de vainilla, que son los tres sabores originales.
15: Es que pega con todo la vainilla. Pega con todo.
17: Pero después ya la gente le pone los sabores que quiere, ya lo hacen como quiere. Pero estos son los originales del banana split.
15: Vale.
17: Luego vamos a necesitar nata. Pues si lo quieres hacer rápido, el típico bote de nata montada.
15: Rapidito.
17: Si no, pues ya ustedes preparan la nata. Unas picotas o guindas, las guinditas esas que vienen en latitas. O si no, pues las picotas original, las picotas... Frescas, naturales.
15: Vale.
17: Y luego, pues si tienen sirope de caramelo, pues también nos viene genial porque va por encima.
15: Muy bien.
17: ¿Y cómo lo hacemos? Pues muy fácil y muy sencillo. Nada, ponemos una bola de cada uno de estos sabores en un plato. Los platos tienen que ser así como alargados para que queden mejor.
15: Claro.
17: Entonces, una bola de fresa, una bola de chocolate, una bola de vainilla. Cogemos el plátano, un plátano grandito.
15: Estupendo.
17: Y lo partimos a lo largo.
15: Vale.
17: Y por cada lado de los helados ponemos un plátano. Entonces queda como una barquita.
15: Vale.
17: Luego le echamos ahí a gusto toda la nata que queramos. Lo decoramos con unas guinditas o las picotas y le echamos sirope.
15: Y a comer.
17: Ya está.
15: Y a comer, mira tú qué rápido.
17: En un momento. Esto es.
15: O sea, que eso lo vas a hacer tú hoy.
17: Este, claro, ¿sí? En honor al banana split.
15: No, y a tu aura.
17: Claro,
15: tu aura.
17: Claro, vamos.
15: Y a tu aura.
17: Pero yo lo hago para mí. Claro. A ver, porque creo que lo estás entendiendo mal. No se trata de que yo haga cosas para ti, para que me den aura.
15: Sí, te dan aura. No.
17: Ahí la perdería por boba.
15: No, puede ser. Puede ser un correctivo también. Puede ser un correctivo.
17: No, el correctivo va a ser que te quedas sin el banana split.
15: No, no hay manera. Pues nada, oye, muchísimas gracias, compi.
17: Pues nada, hasta mañana.
15: Lo probaremos.
17: Claro que
15: probaremos.
17: Sí, hoy vamos a hacerlo súper fácil.
15: Ah, facilísimo, facilísimo.
17: Lo que sí es contundente, que bueno, lo sepan.
15: No preparen almuerzo, ni merienda, ni nada, que ya con eso ya
17: tienen. Tres bolas de helado, un súper plátano, nata, sirope, esto es contundente. Vale. Luego todo el mundo hace el ejercicio,
15: es
17: por
15: verdad,
17: favor.
15: Es verdad, para que te den aura, para que te den aura.
17: No, para bajar todo este azúcar.
15: Compi, gracias, hasta mañana.
17: Hasta mañana.
15: Esto continúa aquí en el show de las mañanas, que nosotros no nos vamos, que hasta la una estamos aquí.
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You can. Oh, qué bueno, qué bueno. Qué pasada de canción, qué pasada de canción. Esto nunca pasará de moda. Jerry Lewis. Un tonazo de pianitos ahí, su

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0: Por cierto. Un momentito. Es que yo quiero saludar por ahí. Es que antes se me olvidó, ¿vale? Saludar por ahí a mi amiga Melania, ¿verdad? Era así.
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0: Era así, ¿no?
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2: A ver. Sí, era yo, Trasto. Menos mal que te das cuenta tarde. Más vale tarde que nunca.
0: Es verdad.
3: Escuchen. Hoy estoy contenta. Algo de Bob Marley.
0: Espérate, Melania.
2: Mira, la profe te está pidiendo algo de Bob Marley.
0: Vale. Vale.
2: Mira, a ver, hoy está contenta. Antes, ahí. Estamos aquí echándonos la media mañana, ¿eh?
0: Que aproveche. Melania, que es de la ranilla, ¿verdad? Ese es que me lo ha puesto aquí. La ranillera. Sí, exacto. Del Puerto de la Cruz, claro.

0: Madre mía. Oye, un saludo muy grande. Chicas, un saludo muy grande, ¿vale? Claro que sí, un saludo muy grande.
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aquí que dicen buenos días, hola, ¿qué tal? ¿Cómo estamos? Oye, muchísimas gracias, ¿vale? Por escuchar la radio de la comarca, gracias por escuchar el show de las mañanas, Radio Top 50 Matiné. Dice, quisiera que me pusieran una canción, dice, para decirle que lo quiero mucho, mucho, mucho, mucho, mucho, mucho. Gracias, y me ha puesto por aquí un montonazo de besos, no. Gracias también por estar ahí escuchándonos, ¿vale? A ver si te gusta esta. Por aquí Juanes, sí señor, Juan Esteban Aristizábal, que así es como se llama él realmente. Llega fuego en el show de las mañanas.

0: saludo muy grande. Gracias también por estar ahí. Sí, señor.
1: Entendemos cuando lo hacemos.
0: También suena aquí en el show de las mañanas en Radio Top 50 Matiné la canción. No, no, a ver, que nos la piden así, ¿eh? Nos la piden así cada vez que. Oye, Bundal, tiene ahí la canción del fuego, fuego. Bueno, pues esa, más o menos. Ay, que lo he dicho. Por favor. No, no, que lo dicen así, ¿eh? La canción del fuego, fuego, ahí.

0: Oye, para Wassi, para Raúl, señores chicos, gracias también por estar ahí escuchando el show de las mañanas. Ah, le hicimos los coros. A nosotros no nos sale, no nos sale. Así conocimos su último disco, ¿vale? Antes que no, David Bisbal también suena aquí en el show de las mañanas en Radio Top 50 Madrid. Bueno, vamos a hacer otro alto en el camino. En nada de vuelta con más cositas que yo tengo ya por aquí preparadas. Sí, señor. Wow, por favor, mira, vamos a hacer un repaso así de mensajes. Repaso así de mensajes, ¿vale? Mira, lo próximo que va a sonar aquí en el show de las mañanas, Ozuna, ¿vale? Que ya lo tengo por aquí preparado en el CD número 1, 2, 3, 4, 4, 4. En el CD número 4. También me piden algo de Jarabe de Palo. Jarana de Palo, pone. Jarana de Palo. Me imagino yo que será Jarabe de Palo. También hay alguien por ahí que le han traído un tractor nuevo. Yo no digo nada. No, no digo nada. Alguien por ahí que le han traído un tractor nuevo. Bien. Me han pedido algo por aquí de Luis Fonsi. Bien, vale. También va a sonar aquí en el show, ¿vale? Y lo próximo que ya tenemos por aquí, nos iremos hasta Brasil. Hasta Sambre de Brasil.
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también aquí en el show de la sueña, la suela en radio, top 50, madre. Ay. No, no, no. Oye, estate quieto ya, venga ya. Seriedad, que esto es un programa serio. No, no. Ahí estaba, Carlos. No, no, ¿cómo que Carlos? No, no. Iba a decir Carlos Baute. No, hombre, no, no. Carlos Goñi, ¿vale? Carlos Goñi, ese señor. Oye, Goñi, ¿vale? Con esto. La fortuna, esa fortuna. Pero ni fortuni.

la probó. La... Cucho Pichua. Cucho Pichua. Cucho Pichua. Pero ahora que ya la llamo así, ¿eh? Cucho Pichua. Cucho Pichua. A ver, a ver. Oye, que tengo más mensajes por aquí, ¿vale? En el show de las mañanas, ¿dónde nos vamos? Por favor, ¿me lo puedes poner? Gracias, thank you. Mira lo que yo tengo por aquí. Pónmelo, por favor. Ahora. Buenas. Hola, ¿qué tal? ¿Cómo estamos? Dice, ¿nos puedes poner? Hey, Macarena. Era así, ¿no? Sí, Samba to Brasil. Es Samba to Brasil. Dice, para entrar ambiente carnavalero con Marta. Gracias. De nada.

Oye, tiene un poquito de agua ahí, porfa. No, en serio. Porfa, ¿tienes ahí un poquito de agua? Poquito solo, un poquitito, nada más. Gracias. ¿Tú qué es? No, oye, ¿qué pasa? ¿Las cabras?

puesto aquí, gracias. No, no, no, no. Oye, que no, que no. ¿Cómo que gracias? Que no, que no. Muchísimas gracias a ustedes también por estar ahí escuchándonos, ¿vale? Gracias por escuchar a la radio de la comarca. Eso parecía las cabras, ¿no? ¿No? El sonidito ese. No, no, parecían las cabras, ¿no? Oye, mira, hola, hola, ¿qué tal? ¿Cómo estamos? Dice, ¿me podrías, no, podrías poner un tema de Luis Fonsi? ¿Cómo que sí podríamos ponerlo? Claro, sí, para eso estamos. A ver si te gusta esta. Se llama

fin del show. Explícame, tú explícame. Oye, a ver. Hay gente que tiene lagartos. No, escuchen. Hay gente que tiene lagartos. Otros tienen gatos. Otros tienen perros. Otros tienen pajaritos, loros, guacamayos. Bueno, en fin. Pero hay gente que tiene pollitos. ¡Mari!

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0: No. A ver, ¿qué motor es ese, colega? Eso no es un tractor, ¿eh? Eso hay que hacérselo mirar, ¿eh?
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4: A ver, a ver, a ver. Oye, yo tengo por aquí un mensaje. No se arruina. Tengo por aquí un mensaje. Antes, cuando pinchamos aquí. El pulchino pío. Esta. Dice, ahora sí te pasaste. Dice, lo flipas. Qué bueno el pollito pío. Vale, qué bueno. No, lo pone aquí. Qué bueno el pollito pío. ¿Verdad? Son un montón de animales ahí. Un montón de animales que son. Bueno, a ver si te gusta la que yo tengo aquí preparada para ti, ¿vale? En el CD número 1, 2, 3, 4, 5. En el CD número 5. Venga, dale, Ray, dale.

0: Estamos también aquí en el show de las mañanas en Radio Top 50 Madrid. ¡Wow! La B-Visual. Esto se llama Fiebre. El disco Hijos del Mar, ¿vale? Ahí es donde está esto, ¿eh? Que también suena aquí en el show de las mañanas. Es la segunda vez que suena en el día de hoy, ¿no? Sí, sí, sí, sí, sí. Oye, muchísimas gracias, ¿vale? Por estar ahí. Dice que ya nos llevará. Que nos va a llevar el bocadillo Bordadela. ¡Yupi, yupi, yupi! Besazo para ti, grande, grande, grande, grande, ¿eh? Tan grande, tan grande, tan grande que no nos cabe en el pecho.
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0: Adame de Palo, Pau Donés. Bonito, bonito, bonito. Wow, espero que te haya gustado, ¿vale? La que hemos elegido. Un éxito del año 2003, ¿vale? Oye, oye, oye. No, no, no. ¿Cómo decimos? Oye, oye, oye. ¿Cómo es? Oye, oye, oye.
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0: Lo próximo que va a sonar por aquí en el show de las mañanas, Tamara.
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1: Ahí está, sí, señor, un montonazo de éxitos que tenemos por aquí, ¿vale? En el show de las mañanas en Radio Top 50. Tengo por ahí más mensajes, sí, señor. Dice, hola, César. ¿Qué pasa? ¿Cómo estamos? Dice, soy Raúl otra vez. Hola, Raúl otra vez. Dice, le pones Tamara. Escuchen, ¿vale? Le pones Tamara, Tamara a mi madre, que le encanta. Dice, y mi madre se parte de risa cuando te oye reír. Pero oye, dice, oye, le das un saludo de nuestra parte, ¿vale? Le das un abrazo de nuestra parte, un besazo de nuestra parte, ¿vale? Muchísimas gracias también por estar ahí. Sabemos que nos escuchan también todos los días. Bueno, cuando no le duele la cabeza, más que nada por los dolores de cabeza que le creamos nosotros.
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1: Algo de Tamara. Pues, si le gusta Tamara, seguramente le gustará esta canción. Por cierto, llega la penúltima. Es esta. ¿Sí?

0: pero qué bonito, Tamara. Esto se llama Si nos dejan. Oye, muchísimas gracias, ¿vale? También por estar ahí escuchando el show de las mañanas. Qué bonita la canción, ¿eh? Casi, casi, casi nos vamos ya, ¿eh? Casi, casi, casi. Llega la última del día aquí en el show de las mañanas, ¿vale? En Radio Top 50 Matiné. ¿Quieres saber cuál es? Te lo cuento en nada, en un momentito.
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0: Ahora acabemos nosotros y llegamos aquí las orquestas canarias, ¿vale? Nada, en un par de minutos. No se le puede decir nada, ¿eh? No, está así como todo cutre. Quita.
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0: Que no, me he quedado ya sin tiempo, ya, es que nos vamos ya.
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0: Señoras y señores, llega. ¡Hola!

llegamos. Hasta aquí llegamos en el matiné en este día. El show de las mañanas en Radio Top 50 Matiné. No te muevas ahí porque ahora llega Orquesteando, el programa de las orquestas canarias y del mejor sonido latino. Y luego toda la programación de tarde aquí en la radio de la comarca, como siempre, con la mejor programación y la mejor música del mundo mundial, ¿vale? Nos vamos, que se nos echa el tiempo encima. Por aquí ha estado Mariana Requena, también ha estado Lorena Santos, también ha estado Rifle Grant y también he estado yo. Y ya, si nos quieres escuchar mañana, pues nada, estaremos aquí como siempre a partir de las 9 en punto de la mañana. No me faltes, te paso lista. Que nos vamos, que nos vamos. ¡Señoras y señores!

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1: 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Son las 2.
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0: 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Son las 3.
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0: 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Son las 4.
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0: 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Son las 5.
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0: 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Son las 6.
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5: 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Está en Tejina, calle Arriba, número 9. 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

0: 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Son las 7.
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0: 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Son las 8.
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0: 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Son las 9.
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canción mítica del pop español, de nuestro pop más maravilloso, con los chicos de La Unión, para decirte hola, hola en este martes. Claro que sí, fieles a nuestra cita, incluso en este caluroso mes de agosto estamos junto a ti un día más, en esta ocasión abriendo nueva edición en este martes de agosto, caluroso él, pero que le bajamos un poquito los grados gracias a los grandiosos éxitos del recuerdo. Rafa Sánchez y los suyos, el grupo de La Unión, han sido los primeros elegidos para saltar aquí al ruedo en este martes de Recuerdas en la radio. Pero claro, es que durante todos los minutos que dura este programa van a ir por aquí apareciendo un montón de grandiosos artistas. Los próximos invitados en este martes caluroso de este verano de 2026 son los chicos de Big Fun. Seguro que recuerdas este tema, que fue un auténtico número uno en las pistas de baile. Así que venga, va, a bailar un poquito con Big Fun.

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Disfrutamos muy, pero que muy a menudo de las grandes canciones del señor Sir Rod Stewart con este Diane Theme I'm Sexy. Hemos viajado al año 1978 y del 78 de los 70 vamos a pasar a los 80, principios de aquella maravillosa década, año 1981, y un trío llamado The Police que cantaba una canción buena, no, buenísima, que decía que cada pequeña cosa que ella hace es mágica.

0: recordando canciones de pasados veranos, Mai Meneses compuso esta gran canción llamada Tenía Tanto Que Darte. Mai Meneses es de la banda Nena Da Conte. Y ahora, prepárate porque llega un gran recuerdo que te va a encantar. Madonna, desde la década de los 2000.
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es el Everybody Backstreet Back de Backstreet Boys. Con ellos hemos viajado al año 1997 en este bloque veraniego de recuerdos, donde ahora mismo vamos a escuchar una canción que nos traslada también atrás en el tiempo para recordar dos canciones en una. Con Puff Daddy recordamos una canción mítica de The Police y esta gran versión. Oye, y después nos vamos a ir a por un disco en directo que se llama A Por Ellos, que son pocos y

Quizás estemos delante de uno de los discos más vendidos de la carrera musical de Loquillo, junto con Los Trogloditas, un doble disco grabado en directo y publicado en el año 1989. A por ellos, que son Pocos y Cobardes. Nos hemos subido a nuestro Cadillac solitario para recordar esta gran canción de Loquillo.

0: Bueno, pues hasta aquí la edición de este martes de Recuerdas, en el que un verano más, nosotros nos quedamos sin vacaciones, pero nos queda el consuelo de que te estamos acompañando en tu día a día con grandes recuerdos. Pues sí, hoy, de momento, en este martes, terminamos la edición de hoy, pero prometemos volver mañana, siempre en el mismo dial, siempre en el mismo sitio, porque al final de cuentas te estamos esperando para compartir junto a ti grandes canciones de pasados veranos, y yo me tengo que despedir hoy martes con una de ellas. De hecho, es una gran canción llamada Libertine y es la mismísima Kate Ryan. Con ella te dejo. Volvemos mañana, misma hora, mismo punto del dial, pero con nuevos recuerdos. Hasta mañana. Ser buenos.
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0: 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Son las 10.
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1: 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Son las 11.
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